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0: Welcome to the Get Get Station. Ya le saben lo que va a pasar. ¿Cuál es el próximo? ¿Su nombre?
1: King

0: equipo de David Rolas. ¡Peace!
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1: Dame acá, voy a ponerte un preview de lo que viene después.

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1: Bienvenidos, querido público, el día de hoy en un episodio más de Comunidad 360, el espacio radial donde la voz de nuestra comunidad se escucha en todas las direcciones. Mi nombre es Marco Muñoz y mi compañera Joana Alvarado se encuentra en una asignación especial y en los próximos minutos traeremos historias, entrevistas con líderes, emprendedores, propuestas culturales y comunidades.

0: comunitarias. Quédense con nosotros en la Grande 102.3 FM y Latino 106.3 FM con información, acción, comunidad en un solo lugar. El día de hoy tenemos un invitado especial, es Marx Huancas, director del grupo Mariachi Fuego de Utah. Este grupo de mariachi es un orgullo que lleva tradiciones de generaciones y fortalece la cultura latinoamericana. En un estado como el de nosotros, donde la comunidad hispana continúa creciendo y aportando a la diversidad cultural, Mariachi Fuego de Utah se ha convertido en uno de los principales representantes de la música tradicional mexicana a través de su talento, disciplina y compromiso con la preservación de las raíces culturales. La agrupación ha logrado consolidarse como un referente del mariachi en Utah, llevando su música a escenarios comunitarios, festivales, instituciones educativas y eventos privados. Queremos darle una bienvenida acá a Marx. Bienvenido, Marx.
1: Muchas gracias, Marco. Gracias por la invitación.
0: ¿Cómo estás el día de hoy?
1: Muy bien, con mucho calor, pero ¿sí? Excelente.
0: Tu nombre es Marx Huancas.
1: Marx Huancas, correcto.
0: Y cuéntanos un poco más. Tú eres el director de Mariachi Fuego en Utah y cuéntanos quién es Marx.
1: Bueno, yo nací en Piura, Perú. Allá empecé mis estudios de música, de piano, de violín. Fui a la escuela de música. También fui a la universidad a estudiar ingeniería electrónica. Estuve en una orquesta sinfónica allá en Perú por 8 o 9 años aproximadamente. Y luego cuando me mudé aquí en Utah, yo fui a tocar en la Salt Lake City Symphony. Estuve por ahí algunas temporadas también tocando. Y ahí es cuando yo
0: eso
1: vi
0: fue
1: que,
0: ¿hace cuánto tiempo?
1: Eso fue en el 2009. 2010,
0: 2009, wow.
1: Sí. Y ahí fue cuando vi que todas las cabezas eran rubias en la sinfónica.
0: Ajá.
1: No habían latinos. Y yo dije, pues, ¿qué pasó? ¿No? Entonces, eso fue una de las primeras cosas que me preocupó, porque la música en nuestra comunidad latina no está tan avanzada.
0: Uh-huh.
1: Y entonces yo, al ver eso, dejé de enseñar música clásica y empecé a dedicarme a nuestra música, la música latina. Entonces yo estaba pensando, ok, creo que la música más representativa que tenemos los latinos, creo que es el mariachi, yo dije, porque es una música que en todo el mundo la conoce, la hemos visto, nuestros padres, nuestros abuelos la han visto en las películas de Pedro Infante. Entonces
0: la hemos visto, pero en Perú no sonaba antes mucho. Ahora sí, ahora sí suena bastante, pero...
1: Bueno, cuando yo tenía 16 años, ajá, yo entré a un mariachi allá en Perú.
0: Oh, wow.
1: Sí, sí, ahí no, tal vez no es tanto como aquí, como parte de la cultura, pero sí, sí, sí habían. Sin embargo, no estaba muy desarrollado, o no está muy desarrollado como aquí o como en México, obviamente, pero uh-huh, sí, sí había, pero muy poco.
0: Ya, yeah. Porque yo recuerdo... Usualmente los invitaban cuando teníamos cumpleaños nada más, pero era para cantarle serenata y de ahí, ajá, no. Pero acá es, aparte de eso, o sea, lo utilizan para diferentes cosas, festivales, fiestas. Y,
1: correcto.
0: Y es más movido, hasta puedes bailarlo y todo, ¿no?
1: Exacto, sí, así es. En Perú, Colombia, Ecuador, Bolivia, todos esos lugares que amamos mucho el mariachi, en Venezuela también. Así es como funciona, o sea, es un momentito, un ratito aquí, un ratito acá. Uh-huh. Sin embargo, pues en la cultura aquí mexicana o incluso aquí ya en Estados Unidos, la gente pues sí nos contrata por horas. El contrato más grande que hemos tenido han sido por 6 horas, imagínense, todos 6 horas de mariachi. Y es aparte que si es cansadito, claro, pues estar tocando, sin embargo, es parte pues de la cultura.
0: Así es. Y empezaste con los niños. A enseñarle a los niños y empezaste con tu familia, con tus hijos.
1: Sí, correcto. Una de las razones, una de las cosas que me inspiró mucho fue mi niña, mira.
0: Uh-huh.
1: En ese tiempo, te estoy hablando ya del 2015, 16, por ahí. Mi niña ahora tiene ya 18 años, pero en ese tiempo tenía 17, perdón, tenía 12 años y no hablaba mucho español.
0: Wow.
1: Sí, y yo me empecé a preocupar, ¿no? Entonces yo dije, ok, tengo que combinar la música, el idioma, no, pues el mariachi, ¿no? Era la mejor opción para mí, y aparte que yo ya sabía. Entonces empecé a enseñarle la música de mariachi, de la música de Vicente Fernández y todo eso. Entonces ella le empezó a memorizarse todas esas canciones en español, y porque antes pues cantaba puro Taylor Swift, puro Lady Gaga, ¿no? Pero ahora ya empezaba a cantar la Mochila Azul y todas esas canciones. Entonces yo me iba animando también al saber que su español iba progresando, ¿no? Entonces por ahí empezó.
0: Es más difícil para un niño cambiarles esa...
1: El chip, como quien diría.
0: Ajá, como decir el chip, porque pues, como tú dices, ahorita me pongo a pensar, porque ahora se ha vuelto un poco más abierto, ¿no? Porque en las escuelas hay más latinos, como que los profesores también quieren meter un poco la cultura y todo lo demás, pero tú estás hablando hace un par de años atrás, entonces como que, ¿cómo le cambias el chip a los niños?
1: Sí, bueno, mire, interesante en esta parte. Yo empecé el programa en Ogden, justamente, y yo vivía en Clinton, y por allá no hay casi latinos, incluso hasta ahora no hay. Hay muy pocos, entonces todo su círculo era inglés, inglés, inglés. Entonces, pero los niños son más moldeables, ¿no? Entonces, a ellos, si le ponemos como barreras en la mente, ellos van a crecer con eso. Pero si le decimos que lo pueden hacer, que lo pueden lograr, que simplemente es algo más, entonces lo hacen así, ¿no? Entonces, depende cómo se lo presente. Entonces, a mi niña, más bien aquí nos costaba a nosotros como padres hablarle en español siempre, porque nosotros también queríamos aprender inglés, ¿no?
0: Ese es el problema, ¿no? Siempre decimos en la casa, hay que enseñar a los niños el español, pero nos pasa al revés, porque nosotros queremos aprender el inglés bien.
1: Claro, y qué mejor pues practicarlo con un niño que no te va a juzgar, ¿no?
0: No, aparte de que los niños también te corrigen, ¿no?
1: Oh, sí.
0: Y te corrigen bien.
1: Y bien, bien.
0: No como el adulto, ¿no? A veces los adultos somos bien... bien duros a la hora de corregirte. What? No te entiendo. En cambio, el niño sí la capta y te dice, oh, no, se dice así.
1: Claro.
0: Y
1: también tiene que haber una motivación grande, ¿no? En ese, yo recuerdo algo que me funcionó mucho con mi niña. Yo le dije esto. Ok, tú tienes $100. Por cada vez que te olvides y me hablas en inglés, te voy quitando uno. Y finalmente, y así, luchando y todo, llegó como hasta $50.
0: Wow.
1: Sí, y eso fue como, no sé, como 2 semanas por ahí, y ya le di los 50. Ella muy, para mí simplemente pues fue un poquito de dinero, pero nosotros podemos ver el gran impacto que tuvo en su mente. Su mente se esforzaba mucho por hablar en español, y sí, sí lo logró.
0: Ajá. Entonces tú empezaste con los niños, con tus niños, y de ahí ¿cómo hicieron que creciera ese grupo? Y ya, pues ahorita ya tienen un montón de niños.
1: Pues, mira, pues como te dije, ¿no?, al principio, yo soy un músico clásico, ¿no? Entonces, para mí, la gran importancia de capacitarse es muy grande.
0: Ya, siempre hay que estar actualizados y capacitados.
1: Correcto. Entonces, cuando yo empecé a enseñarle a mi hija, yo dije, pues, debe haber alguna manera, algún lugar donde puedo ir a aprender a enseñar niños música de mariachi. Y entonces encontré en Las Vegas que había un workshop para Music Educators de mariachi. Entonces, desde el 2016 empecé a ir. Cada año en junio empecé a ir, y ahí es donde aprendí todo lo, cómo enseñar a los niños, cómo hacer esto, lo de acá, con el mariachi aquí, etcétera. Y resulta pues que empecé a publicitar y todo eso, pero en el 2017, adivinen, ¿cuántos se inscribieron? Ni uno.
0: Aparte de tu hija.
1: Sí, ella, solamente
0: ella fiel,
1: era la única.
0: Fiel.
1: Sí. Entonces, pasó el 2017, y pues yo seguí enseñando música clásica, piano en mi casa, violín y todo eso, pero yo decía, no, pues tengo que mostrarle al mundo primero, ¿no? Porque si uno no ve, a veces no cree, ¿no? Entonces, empecé, puse unos costos bien accesibles, algunos les di becas, en fin, entonces empezamos a hacer un grupo. Y recién empezamos en el 2018, en noviembre. Ahí formé el Utah Mariachi Program. Y empezamos a progresar bastante. Y en el marzo del 2020 ya íbamos a tocar con la cámara de orquesta de cámara de Ogden. Uh-huh. Nos íbamos a presentar y todo. Y resulta que 2 semanas después, o antes, perdón, de que sucediera el gran evento, pues Utah decidió cerrar por lo del COVID. Uh-huh. Entonces, yeah, desde ahí paré 3 años. Recién en el 2023 lo empecé otra vez, en abril. Y desde ahí ya no he parado. 3 años que empezamos con los 2 jovencitos. Ya, pues, yo no empecé de cero, vamos a decirlo así. Yo ya conocía, yo ya me iba capacitando.
0: Claro.
1: Ya sabía, había hecho métodos, ya había hecho sistemas. Entonces, cuando ellos llegaron, pues, unos nuevos grupos ya. Entonces, reiniciamos todo, pero ya no. Tal vez ellos sí de cero, pero yo no. Entonces, ya sabía cómo hacerlo. Y hace poco, pues hace, ¿qué diría? No, hace casi un mes, tocamos en el Echo Theater.
0: Sí, estuve ahí.
1: Ah, oh, estuviste. Pues, ¿qué tal?
0: ¿Te pareció? Encantó. Me encantó. Estuvo muy buena la presentación de todos, ¿no? Todos los grupos.
1: Claro.
0: Y justo hablaba con el consulado porque ese evento tiene para hacerlo crecer.
1: Sí,
0: Porque creo que es muy bonito, muy, muy buena presentación. Y estuvieron haciendo antes como concurso, ¿no?
1: Sí.
0: Pero ajá, creo que de ahí como que no se escribía mucho. Aparte no hay muchos, como decir, muchos claro, grupos que uno pueda. Uh-huh. Y serían todos los años los mismos que competirían, ¿no? Pero
1: correcto.
0: Así de esta manera como un festival, me gustó.
1: Sí.
0: Me gustó mucho.
1: Y fue muy interesante para nosotros porque todo lo que pudimos mostrar, ¿no? De las voces y todo lo que, pues sí, y el talento individual que cada uno trae.
0: Uh-huh.
1: Es interesante. Yo lo veo a estos niños, a estos jóvenes como...
0: Y lo veo como han avanzado, porque me acuerdo cuando los entrevisté, cuando eran niños, cuando recién empezaban, uh-huh, pues estaban todos chiquitos.
1: Sí.
0: Y ahora cuando están todos grandes y el ese, como tú dices, el desenvolvimiento que tienen, me gusta. Tienen ahí un talento para... Y hay algunos, hay una cantante ahí, ¿no? Con ustedes también. Uh-huh.
1: Claro, hay varios. En realidad tuvimos...
0: Ah, me sí, refiero, creo que una es la que se va a ir a estudiar a Boston. ¿O
1: oh,
0: a
1: sí, sí, sí, sí. Ya está aceptada ya. Ella prácticamente vino para ayudarnos con las voces y también para que ella pueda...
0: Tiene bonita voz.
1: Sí. Ella tiene también un programa de mariachi que lo crió allá, que lo hizo allá.
0: Uh-huh.
1: Entonces, simplemente pues le di muchas de las cosas que compartimos con ella. Entonces, como que ahí nos ayudamos siempre, ¿no? Pero
0: y,
1: muy
0: y qué bueno que se pueda compartir también entre los grupos y para que bueno, ya está, como que todo el mundo sabe, pero lo hacen más comercial, ¿no? Uh-huh. Pero la presentación que tuvieron en el Echo me gustó y eso es como un evento cultural que si lo trabajan todos los años puede hasta venderse fuera del estado. Me gustó.
1: Pues
0: me
1: sí,
0: gustó.
1: Muchas gracias.
0: La presentación estuvo muy buena. Algunos pequeños detalles porque para ese tipo de eventos como que todo tiene que correr, ¿no?
1: Sí, sí.
0: Fluido.
1: Sí.
0: No es que, espere, que no, es que todavía no sale, es que... Pero...
1: Claro, claro.
0: No, quitándole sí, un poquito eso, el evento quedó muy bueno.
1: Claro. No, ese momento, pues a nosotros nos dijeron pues que nos iban a avisar. Y entonces cuando ya llegaron, ok, ya suban. Y pues nosotros ni enterados, ¿no? Que habíamos demorado. Después de que terminó todo el evento, ahí me preguntaron, ¿por qué se demoraron?
0: Ajá.
1: ¿Y qué? ¿Demorarnos de qué? Si simplemente nos avisaron y subimos, ¿no?
0: Es que lo que pasa es que creo que estaban colocando los micros.
1: Ya.
0: Entonces, mientras no esté todo listo, o sea, no pueden.
1: Y también el programa estaba como, se estaba adelantado por 10 minutos, algo así, al final alguien me dijo, porque lo que pasa es que nos dan un tiempo, como media hora, entonces yo hice, pues, de acuerdo a la media hora y calculé y todo, pero bueno, se adelantó.
0: Y eso es lo malo, porque cuando te dice media hora y están como adelantados, o atrasados era.
1: No,
0: atrasados.
1: Adelantados.
0: Ajá, adelantados, es como que van a terminar antes.
1: Uh-huh,
0: ¿no? Entonces, como que ellos quieren, o no, mejor quieren terminar exacto a su hora.
1: Uh-huh.
0: Sí, pero fuera de eso, no se notó. Es como, solamente que me invitan así a unas presentaciones y todo, cuando todo va, todo directo, como que fluye más, no estás a la espera
1: es verdad,
0: de algo, pero Me encantó la presentación, los bailes, toda la mezcla que hicieron. Me gustó, el teatro se presta, el teatro es hermoso.
1: Sí, muy bien.

0: Lo tienen separado porque he visto también que los ayudan como los padres o profesores de alguna escuela.
1: Bueno, no, en este caso, pues cuando iba a estas capacitaciones, ahí yo tuve que aprender los diferentes instrumentos, ¿no? Vihuela, guitarrón, al violín pues ya lo tocaba, ¿no? Y aprendí también canto y todo eso. Entonces, yo cada vez que, en las clases que hacemos, que son los miércoles y los sábados, yo les doy no solamente clases de instrumentos, sino también les doy clases de teoría musical, de terceras, armonía, quintas, en fin. Entonces, eso los hace más hábiles, ¿no? Por eso ellos pueden cantar en hacer segundas voces, terceras voces, hasta cuarta voces se puede hacer. Entonces, pero no, yo no tengo ahorita alguien que me esté ayudando, todo lo estoy haciendo por ahora yo.
0: Pues tu familia te apoya,
1: Ah,
0: ¿no? Tu
1: bueno, en
0: esposa, yo la he
1: ese
0: visto ahí a cada rato que vas contigo.
1: sí, en ese aspecto, claro, en esa parte sí. Me refiero a la parte técnica del mariachi, ahí sí necesitamos, pues, ayuda, necesitamos bastante también. Hay muchas personas que nos tocan la puerta y nos dicen, quisiera ser parte del mariachi fuego. Yo le digo, ok, excelente.
0: ¿Quién no tiene esa como vocación? ¿Es difícil? O sea, a mí a veces se me ocurre, ay, me gustaría tocar la guitarra, pero después digo, o sea, me gusta la
1: Pues
0: música, pero escucharla, pero no.
1: hay dos cosas. Yo de los ¿qué diría? 20 años que llevo enseñando violín, hay dos cosas. Uno, si tú tienes la habilidad, vamos a decirlo así, que Dios te da esa facilidad de poder hacer la música o el talento, te allana el camino, ¿no? Pero de ahí también tiene que gustarte. ¿Por qué? Porque a las horas de practicar no es un ratito o no es un deseo, sino es que tienes que pasarte horas ahí practicando. Y si no te gusta, como que no, es como igual.
0: Pero quien no tiene ese don ni nada, o sea,
1: Sí, sí
0: sí
1: aprende
0: terminas
1: también.
0: tocando.
1: Claro, claro que
0: Ah, ok.
1: sí. Sí, aprendes
0: Yo
1: tocando.
0: tengo siempre esa duda porque digo, bueno, quería comprar un cajón peruano y dije,
1: Ah, ya.
0: pero ¿cómo? Pues toco la mesa, pero de ahí no sé. Y veo que llevan el ritmo y eso, y después la guitarra
1: Sí,
0: también.
1: sí, sí.
0: Tengo una guitarra en mi casa, pero nunca me compré un piano, a la justa aprieto una y después los dejo ahí. Termino donándolo, pero siempre he dicho no sé, porque hay que
1: Claro.
0: estudiarlo, ¿no?
1: Sí, siempre, como yo les digo a mis alumnos, siempre el talento va a ser vencido por la constancia. O sea, si tú eres constante, al final va a ser grande. Mira, hablando ya de los grandes músicos, Beethoven tal vez no nació como nació Mozart. Mozart era un supergenio. Como decir, Messi era Mozart y Ronaldo era Beethoven, ¿no?
0: Wow.
1: Entonces Beethoven se esforzó mucho también, pues tuvo que pasar, no le regalaron nada, vamos a decirlo así. Pero el esfuerzo, la constancia y todo eso por perseverancia es lo que te lleva a llegar lejos.
0: Así es. Queremos recordar a todos los radioescuchas. El día de hoy tenemos a Marx Huancas, es director de Mariachi Fuego en Utah. Y si quieres contactarlos, puedes llamar al 801-654-9139 y también visitar todas sus redes sociales. Ellos se encuentran como Mariachi Fuego de Utah o en Utah.
1: De Utah.
0: De Utah, ahí están ellos poniendo todas sus presentaciones y si quieren ser parte de este grupo o si quieren llevar clases o si quieren contratarlos también recuerden llamar al 801-654-9139. Quería hablar porque te vi visitando tus redes sociales, tienen unas clases gratuitas de mariachi en Ogden, ¿no?
1: Correcto, sí,
0: Cuéntanos un poco.
1: hay un el Ofon tiene un programa que se llama Will and Way, que es acerca de música. Entonces ellos desde hace casi un año y medio, casi 2 años por ahí, me han contratado para enseñar. Entonces el problema es que ellos buscaban como escuelas, instituciones para llevar esa enseñanza mía, ¿no?, hacia ellos, pero no tenían muchas respuestas. Entonces yo le dije, bueno, ¿qué tal si lo hacemos así? Abrimos para todo el público, bueno, especialmente, bueno, en realidad querían solamente de Ogden, y me dijeron, ya está bien. Entonces empecé a hacer unas campañas en Facebook, etcétera. Entonces desde ahí empezamos a hacer lo que es estas clases gratuitas, y hemos tenido bastante acogida de las mamás.

0: y los niños
1: Es
0: que
1: para el
0: va,
1: niño nomás.
0: sí, para entre edad de 9 a 15 años.
1: Las clases son, es lo mismo, solamente que es diferente cómo le, cómo llegas a un niño, a un adulto.
0: Son diferentes,
1: ¿Son
0: porque
1: diferentes?
0: sí,
1: Sí, total.
0: cada, claro, cada.
1: ya me iba a meter a las clases de niño.
0: No, sí, es que necesitan una, se necesita pedagogías diferentes, ¿no? Porque todos aprendemos diferente. Pero la razón por la que yo escogí entre esa edad está como entre adulto y entre niño. O sea, no me vuelvo tan infantil, vamos a decirlo así, algo, pero tampoco me vuelvo tan serio como con los adultos, ¿no? Entonces, y además en esa edad, entre 9 a 13, 15 años por ahí, es una edad donde aprenden, pero bien rápido, y uno puede sacar un mariachi hasta en 6 meses, inclusive, o sea, así de
1: Oh,
0: rápido.
1: wow.
0: Sí.
1: En tocar los instrumentos o en voces,
0: En
1: todo.
0: todo, en todo.
1: Oh, wow.
0: Lo que implica el mariachi no solamente pues es instrumentos, es voz, también banda, tienes que
1: Pero
0: bailarla y
1: ahorita se
0: todo.
1: me dio, ahorita que acabas de mencionar eso, ¿y por qué no haces un, o buscas un fondo, algo de repente para que en todas las escuelas crees el grupo de mariachi?
0: Pues me encantaría, la verdad.
1: Porque me estás diciendo en 6 meses, yo pensé que era algo más, o sea,
0: ¿No?
1: no vamos a decir que van a salir perfectos, ¿no?
0: Ajá, claro.
1: Pero poco a poco ya los dejas tú formado y pues sigue la siguiente escuela y la siguiente escuela.
0: Claro.
1: Porque cuando estuvimos buscando para el concurso de mariachis, hay escuelas que tienen su grupo de mariachis pequeño
0: Claro.
1: y está, más, creo que hay más anglos que latinos en el grupo, pero se le
0: Correcto.
1: escucha bonito, pero, o
0: Sí.
1: sea, el esfuerzo que le ponen y todo lo demás, ¿no?
0: Exacto, sí. Es que lo que pasa es que así como hay niveles, pues, ¿no? Entonces las canciones, los arreglos que yo los hago de acuerdo al nivel que ellos están, ¿no? O sea, no les puedo poner, vamos a decirlo así, una canción tal como lo toca un mariachi normal, ¿no? Un mariachi profesional. Entonces le bajo la intensidad en cuanto a lo que es parte técnica, ¿no? Y obviamente quien te lo puede hacer ese es un músico. O sea, por más que yo quisiera hacerlos tocar bien, pues a lo grande, no se va a poder porque tiene sus limitaciones técnicas. Pero sin embargo, les puedo dar que suenen muy bien a su nivel.
1: Porque no sé si viste la película de Mariachi,
0: Claro.
1: que estrenó acá, que se estrenó en Sanda.
0: No. No es la de Antonio Banderas.
1: No, no, no.
0: Ah, no, no, no.
1: Es una película de una competencia de Mariachi, que fue en Texas, te la recomiendo.
0: Okay.
1: Y ahí me di cuenta que todas las escuelas tienen su grupo de Mariachi.
0: Sí, ahí es muy popular.
1: Entonces cuando compiten es como que cuando van a jugar un partido de fútbol, o sea, toda su vestimenta, todo cuenta. Y ahí va, ahí enseñan cómo una escuela llegó a la final y después llegó a todo. Entonces,
0: Oh, ya de Mariachi Bar City creo que se llama, o es otro.
1: no, fue en Bar City la película, pero
0: Yo he visto una en Netflix que es Bar City, si no me equivoco.
1: puede ser que sea esa, no recuerdo el nombre,
0: Ajá.
1: pero se estrenó en acá en el Sundance.
0: Sundance, ok.
1: Muy bonito. Me gustó la emoción que le pone y ahí me di cuenta que todas las escuelas tienen su y compiten entre ellas todo para ver quién va a representar a
0: Sí.
1: nivel nacional y eso. ¿Y eso de acá no sale?
0: Aquí en Utah todavía no está. En abril pues hice yo este pequeño concurso, ¿no? Que se presentaron unos 3 grupos de mariachi. Todavía están nuevos, los ganadores pues ya están, sus trajes ya están en proceso, porque eso era el
1: Pero lo que
0: premio.
1: deberías hacer es conectarte con el nacional para que el ganador pueda competir en el nacional.
0: También. Yo diría más bien ayudar, porque competir, sí, el nivel que tienen ellos es bastante alto, porque yo le digo porque
1: Sí,
0: yo
1: pero
0: ayudo.
1: acuérdate que eso también te motiva
0: Oh,
1: que
0: sí, a mejorar. Ah, de hecho que sí.
1: sí, o sea,
0: Sí,
1: si sabes que va.
0: el año pasado yo llevé a mis chicos a uno en California, en los Nationals que se llama. Estuvimos ahí con el maestro José Hernández, que es un, ya, ahí estuvimos con él, le gustó, le encantó, y justamente al mes después ellos venían aquí a Utah. Entonces nos dijeron, toquen con nosotros, los queremos invitar, ya lo escuchamos y nos parecen muy buen grupo, ¿no? Y pues viniendo de él, pues nosotros nos sentimos, pues no, pues claro, con gusto. Y también yo me iba a capacitar con él y también con otros maestros en Las Vegas. Y he ido a sus escuelas y he visto cómo hacen todos estos programas. Y yo, miren, yo ahorita no lo estoy haciendo en una escuela, lo estoy haciendo en mi garaje. Imagínate, o sea, no es. Ahora, si yo tuviera esa
1: Facilidad,
0: posibilidad,
1: sí.
0: imagínate
1: Lo que
0: lo que
1: podía.
0: se puede hacer aquí en Utah.
1: Sí. Y dime, esas clases me dices que es abierto para todo el mundo, pero es mejor en Ogden, que está más cerca, ¿no?
0: Sí, pues yo traté de convencer a estos que ponían este dinero para no solamente abrirlo en Ogden, sino tal vez en Layton, también en West Valley, inclusive donde estoy yo. Pero me dijeron, no, el dinero solamente es para los residentes de Ogden y para jovencitos. Entonces yo dije, bueno, pues tendré que buscar personas que
1: Sí.
0: quisieran hacer esto, pero en West Valley o en Salt Lake.
1: Entonces, toda la gente que vive en Ogden, si quieren que su niño, ¿hasta qué edades son?
0: Hasta 15, 16 años está
1: Hasta 15 y
0: bien.
1: 16 años que quieran pertenecer o que quieran aprender mariachi, ¿no?
0: Sí.
1: Puedes contactar a Marts Huancas al 801-654-9139. Mariachi Fuego de Utah. También puedes visitar todas sus redes sociales. ¿Ustedes han participado en eventos afuera? También en la inauguración del vuelo directo a México. Me comentabas de que un grupo
0: Sí.
1: tocó acá y otro grupo los recibió, ¿no? Allá.
0: Sí, así es
1: Una parte del grupo, ¿no?
0: claro, los que se iban.
1: Y volaron en el mismo avión. ¿Sí?
0: No, no volamos ahí, creo.
1: Ok,
0: No, no,
1: pero
0: no.
1: los recibieron a los
0: A
1: que
0: los que
1: iban
0: llegaban,
1: viniendo.
0: sí.
1: Ok,
0: Y
1: ok.
0: ahí estuvimos, nos dividimos y los que llegaban se sorprendían. Hoy dije, oh, estamos en Guadalajara, se reían
1: Sí.
0: algunos. Bueno, yo estuve recibiendo a los que llegaban. El otro parte, pues, a los que
1: A
0: se
1: los que
0: iban.
1: salieron. ¿Y qué tal? Qué emocionante esa cuando tienen esas presentaciones fuera también, ¿no? O sea, esta es la que tuvieron en Ecole, pues ese es como decir, es su casa,
0: En
1: ¿no?
0: un teatro, sí.
1: Pero es su casa, esta es Utah,
0: Claro,
1: ¿no? Pero
0: es
1: cuando salen
0: verdad.
1: afuera, ¿cómo se siente?
0: Pues sí, la verdad que nos sentimos muy admirados, especialmente los jovencitos, porque la gente pues va reconociendo el esfuerzo. Y cuando vamos a Idaho, pues no nos piden como 2 horas, nos piden 4, 5, 6 horas. Y tenemos ese repertorio que es bastante amplio. Sin embargo, todavía tenemos limitaciones, pero igual cuando vamos para allá, pues sí, nos ocupamos todo el día prácticamente, porque tenemos que salir temprano, 7 de la mañana, 8, y regresamos 11, 12 de la mañana, aunque hace 3 meses que nos fuimos a Wyoming. No, nos regresamos a la casa como a las 6 de la mañana, 7 de la mañana, no temprano.
1: Wow. Me imagino cómo se sentirán los niños. Bueno, Marx, mira, se pasó el tiempo
0: Oye.
1: volando. Muchísimas gracias por venir. ¿Quieres dar unas palabras a toda la gente que nos está escuchando?
0: Pues solamente palabras de agradecimiento para todas las personas que nos están escuchando, para todos nuestros clientes. Recuerden que el apoyar a estos jovencitos es siempre muy importante. En vez de estar ellos enfocados en otras cosas, miren, están practicando su instrumento y están cantando y están bailando y están haciendo cosas muy positivas y están influyendo y haciendo crecer más que todo nuestra cultura latina y más que todo el amor al mariachi. Claro que sí.
1: Así es, Max. Muchísimas gracias por haber venido y muchísimas gracias a todos los que nos escucharon el día de hoy. Ya sabes, si quieres contactarlos, puedes visitar sus redes sociales, también su página de internet, ¿no? Es Mariachi Fuego de
0: Mariachifuego.com.
1: Utah. Ajá.
0: Mariachifuego.com.
1: Mariachifuego.com, ahí está toda la información y todas sus presentaciones. Y si quieren clases gratuitas en la ciudad de Ogden, también puedes contactarlo. Muchísimas gracias a todos los que nos sintonizaron el día de hoy. Ya saben, recuerden seguirme por mis redes sociales. Me encuentro como Marco Munoz, UTE. Gracias.
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2: Hola, ¿qué tal, amigos? Bienvenidos a este bonito fin de semana. Espero que le estén pasando muy bien. Estamos dando inicio al show de Aprendiendo sobre Bienes Raíces con Iván Navincopa de Blue Key Realty y Manfred Omar de Loan Depot. El número a llamar es el 801-707-9787. Y el tema el día de hoy, señoras y señores, con tambores, se trata de la renta de la casa equivale a la compra de la casa. O sea, es lo mismo pagar una renta de una casa a una al pago de una casa propia.

0: Muy buena pregunta, Golden. ¿Cómo están, amigos? Les saluda Iván. Efectivamente, es una gran pregunta y eso lo vamos a hablar porque hemos tenido muchas familias que a través de las llamadas de la radio y las redes sociales comparan el pago de una renta versus el pago de una casa. Pero aquí tenemos a Omar, que viene a estrenar nuevo banco. Omar, ¿cómo estás?
1: Hola amigos, ¿cómo están? Muchas gracias por escucharnos. Les agradecemos que tomen un tiempito libre este fin de semana, ¿verdad? Para escuchar todos los chismes que les traemos. Y pues sí, Iván, mira, con la novedad de que por fin, ¿verdad? Después de que nos estuvieron correteando, ¿verdad? Varios bancos, ¿verdad? Decidimos, ¿verdad? Poner a nuestro bebé Rely Home Loans de retiro.
2: Y al pues bebesaurio.
1: Nos asociamos con un banco que se llama Loan Depot. Este banco es uno de los bancos más grandes en Estados Unidos. Y pues cuando eres un banco así de grande, ¿verdad? Pues vas a poder ofrecer intereses súper bajos y vas a tener muchos programas que vamos a poder usar y ayudar a nuestra comunidad aquí en Utah. Así que estamos muy contentos, estamos muy, ¿verdad? Con muchas ganas, ¿verdad? De poder mostrar todos los programas que este banco tiene disponibles que ustedes pueden aprovechar. Y pues sí, ¿verdad? La promesa de nosotros a ustedes, a nuestra comunidad hispana, es de que el único que va a cambiar va a ser el nombre del banco, pero vamos a poder ofrecer la misma calidad de servicio, los mismos préstamos, bueno, más préstamos, pero el servicio va a seguir igual, pero con un nombre diferente.
2: Así es, y felicidades por eso, Manfred. Muy bien, enhorabuena. Y la buena noticia de todo esto es que todo sigue igual, únicamente lo único que va a cambiar es que usted va a tener más opciones.
1: Más opciones, así es. Y sobre todo, y pues regresando al tema que tú estabas hablando, Golden, algo que yo pienso que nuestra comunidad tiene que comenzar es cambiando la mentalidad cuando nos llaman y van y nos dicen: oye, Omar, ¿y cuánto me va a quedar el pago de renta? Eso a mí me da un nudo en la panza, así, ¿verdad? Como decimos en México.
0: Porque, por eso estás gordito.
1: No.
0: Tienes muchos nudos.
1: No. Sí, es que tomamos muchas llamadas. No. Y mira, Golden, con amigos así, ¿verdad? ¿Quién
2: sí,
1: no ocupa
2: pues,
1: enemigos?
2: ¿Quién no? Pues sí.
1: ¿Verdad? Pero la realidad es, amigos, ustedes tomaron la decisión de llamarnos. Se prepararon, calificaron. Y esta meta de comprar su casa es para dejar de pagar renta. Entonces, cuando nos llame, pregúntenos: Omar, ¿cuánto me queda mi pago de hipoteca? Porque usted ya se graduó de rentero a dueño de casa. Así que felicidades.
2: 801-707-9787, 801-707-9787. También se puede ir a las redes sociales en Iván Utah Realtor.
0: Claro, porque Omar, regresando a las redes sociales y a la gente que nos llama o a las familias que nos llaman a través de la radio, siempre nos preguntan, ok, por la renta, ok, pero este es el punto clave que quiero yo mencionar el día de hoy es: yo pago $2,000 en mi renta y quiero que el pago de mi casa sea igual. Amigos, eso va a ser imposible. Directo al grano, ¿ok? O sea, sí se puede, pero hay que ser también razonable con las cosas, sí. ¿Ok? Si usted paga $2,000 en renta, recuerde primero que es 100% de interés. Usted está tirando su dinero a la basura todos los meses, no está ahorrando, no genera riqueza, no genera patrimonio. Entonces, mucho menos quiera pagar por el pago de una casa $2,000 al mes, porque el pago de una casa hoy en día siempre va a ser, yo digo, entre $400 y $600 más, quizás $300 más de lo que paga usted en renta. Ahora, usted, si está rentando dos recámaras, un baño y paga $2,000 en renta y quiere cuatro recámaras y dos baños y pagar $2,000 en renta, eso es pedir las perlas a la Virgen, ¿no?
2: Y es que mucha gente también ha de pensar, ay, es lo mismo casi, pues no hay diferencia, me quedo rentando. Pero al final del día, a lo mejor sí va a tardar unos años en terminar de pagar su casa, pero va a ser suya. Y el departamento o la casa que está rentando en ese periodo de tiempo no va a ser suyo.
0: El dolor de los renteros, ¿sabes cuál es? Todo el mundo me dice, número uno, cada año tengo que renovar contrato y me sube la renta. Y segundo, mis hijos no tienen espacio para nada. Uh-huh. Y tercero, no puedo arreglar nada en la propiedad. Uh-huh. O sea, si la carpeta está vieja, los baños sucios, la cocina, los techos, todo eso, nadie puede arreglarlo a menos que sea el dueño de la propiedad.
2: Sí, al menos que quiera el dueño de la propiedad arreglarlo.
0: Al menos que quiera. Entonces, mientras tanto, usted sigue sujeto a vivir en una propiedad que no quiere ni le gusta. Exacto. Pero lamentablemente, mientras no cambie de mentalidad, usted va a seguir rentando.
2: Sí, yo recuerdo que cuando empecé en este camino de comprar mi casa, lo primero que me motivó es pintarle el cuarto a mi niña.
0: Claro.
2: Porque está embarazada y quería que ella tuviera su cuarto rosita y así, entonces ya dije yo, no, pues ya tengo que comprar mi casa porque aquí no lo voy a poder hacer.
1: Así pasó, y esta es una motivación, o sea, tenemos que mirar cuáles son las cosas emocionales que nos hacen a llegar más grande, ¿verdad? Sí. Iván quería su cuarto con los colores de Barcelona, ¿verdad?
0: Así es, ya está mi cuarto, ya tengo mi arco y todo. Entonces, ay, no. Eso es lo que pasa cuando eres dueño de casa. Sí, entendemos, cierto. Amigos, que el dolor existe. Entendemos que siempre les decimos a ustedes que compren casa y habrán escuchado a otros agentes, realtors, en la radio, en las redes sociales, que le dicen compre casa. Y ustedes siempre van a decir, sí, estos quieren que compremos casa para que ganen dinero. Uh-huh. Y la realidad, amigos, es compre con quien quiera. Usted elige. Pero compre su casa.
2: Claro.
0: Deje de tirar su dinero en renta.
2: Y además no se asuste, esto es un escalón por escalón, 801-707-9787, 801-707-9787. No va a llegar usted comprando su casa y ya haciéndole todos los cambios que usted quiere. Yo lo sé, claro que no, nadie lo hacemos, o por lo menos muy pocos que yo sepa. Pero vamos ahí poco a poquito, ahora voy a hacer esta remodelación,
0: lógico.
2: Ahora le voy a hacer esta remodelación.
0: Ese es el proceso. Mira, con Marisol esta semana, con Marisol estamos cerrando la otra semana con un número del préstamo, con el número Lighting, ¿ok? Uh-huh. Hemos encontrado una casa, para que escuchen, amigos, ¿cómo quiere Marisol tanto su casa? ¿Ok? Con número de Lighting está poniendo su 5% de enganche y califica hasta 4.50. Pero tiene una familia grande. Entonces, uh-huh, dijimos, ¿vamos a comprar con el corazón o con la razón? El corazón, uh-huh, amigos, es abres la puerta y te desmayas porque la casa tiene cocina nueva, techo, ventanas, toda remodelada. Uh-huh. Y esas casas se la pelean todo el mundo.
2: Sí.
0: Mientras que con la razón es encontrar una casa que necesita un poco de cariño, pero tú sabes que le puedes dar ese amor a esa casa y con el tiempo va a ser una casa que va a llenar de felicidad tu corazón porque la estás arreglando a tu gusto.
2: Y más porque es tuya, con más gusto.
0: Claro, entonces Marisol está comprando una casa de 2,100 pies cuadrados en el área de West Valley. Uh-huh. $440,000. El vecindario se ha vendido casas remodeladas entre 510 a 525. Uh-huh. Entonces, bajo ese concepto, Marisol dice, Iván, entonces la casa que me estás trayendo a ver tiene mucho valor ganado. Sí, Marisol, pero esta casa necesita, estás viendo, detallitos que hay que arreglar, la carpeta, la pintura, pintar la parte exterior de la casa porque es un color pink. Mm. Hoy en día el que pinta pink la casa por fuera, Ave María Purísima, que los agarren confesados. Yo lo mato, pues, ¿no? Entonces, eso, y detallitos del garaje, que el siding se está saliendo. Pero Marisol va a comprar una casa. Estuvimos esta semana midiendo las cosas y dice, sí, Iván, voy a cambiar la carpeta y voy a poner piso porque mi hija tiene asma, sufre de asma, y no podemos tener carpetas. Y la persona que trajeron, un familiar para ayudarles, dijo, sí, Marisol, esta casa necesita mucho amor, trabajo, yo te voy a ayudar, pero ¿sabes qué? Hazlo poco a poco.
2: Sí.
0: No te emociones en querer hacer todo de un solo tiro, uh-huh, porque es mucho dinero y tampoco te va a dar la tranquilidad de ya disfrutar la casa.
2: Claro.
0: Entonces, amigos, ese es el proceso. Toda casa es un proceso que se va a ir manejando poco a poco. Hoy día quieres los pisos, mañana quieres la pintura, pasado mañana quieres arreglar tu jardín. Hay detallitos.
2: Hay detalles y siempre las casas tienen detalles, sean nuevas.
0: Oh, y la ultimita de Marisola,
2: sí, okay, sí.
0: Encontraron metanfetamina en la casa.
2: No te lo creo.
0: Encontraron metanfetamina en la casa, ¿ok?
2: Ok.
0: Y se realizó la limpieza de la metanfetamina. Ajá. Ya tenemos el permiso del Health Department, ya fue, ya la limpiaron. Fue una tontería, ya está limpiada. El dueño, al enterarse del reporte, dijo, ok, lo voy a limpiar. y con todas y esas, porque mucha gente dice, oh, metanfetamina, Ave María Purísima, sí, droga, este es un laboratorio. Mentiras. Sí. La medida mínima es 1.0, uh-huh, la casa tenía 1.02. Oh, okay. Por ese cachito de 0.2 se, sí, tuvo que limpiar la casa. No, y con, bueno, todas esas, Marisol, con todas las ganas que tiene de comprar su casa, viendo su inversión, viendo la proyección, viendo, visualizando todo el contexto de la compra de su casa, va a ser dueña de casa esta semana.
2: Ay, felicidades para Marisol.
0: Compradora de casa por primera vez, con número de lighting, está comprando con la ayuda de su hija. Uh-huh. Nunca ha tenido casa viviendo 20 años en Estados Unidos. Querer es poder.
2: Querer es poder. Yo sé que Marisol en unos 2 añitos, 3 añitos va a tener su casa bien bonita.
0: No, y sobre todo está en un vecindario en West Valley que está al límite con Taylorville, muy, muy establecido. Oh, es, sí, un vecindario donde la gente ahí es gente mayor, sí, donde cuida sus casas. Entonces, está haciendo una gran inversión. Y amigos, síganos en las redes sociales, Iván Yuta Realtor, porque allí vamos a sacar el cierre de Marisol con sus fotos y voy a mostrarle un poquito de la afuera de la casa para que vean que la casa es pink.
2: Ay, qué bonito. 801-707-9787, 801-707-9787. ¿Quién iba a pensar que en una casa de color rosita iban a encontrar?
0: Así es, y los marcos son rojitos, ¿eh? O sea, que ya te puedes dar una idea. Pero, como dije, querer es poder. Dejar de rentar, amigos, es fácil, es tomar una decisión, sí, nada más. Sí. Y ahora, Omar, por ejemplo, repito como anoche, como sé que te gusta a ti. Yo tengo propiedades, okay, que rento, como sabes. Y normalmente la familia hispana aquí en Utah busca 4 recámaras, 2 baños porque tienen familia grande o de repente quieren vivir arriba y rentar abajo. Por $450,000 anda calculando el pago, pero te cuento que yo cobro entre $2,400 a $3,000 la renta porque tengo diferentes propiedades. Entonces ese es el rango dependiendo de las amenidades que tenga la casa que estoy rentando. Entonces, en una casa de $450,000, si yo cobro la renta $2,800, ¿cuál sería el pago mensual? Con un préstamo FHA poniendo tu enganche.
1: Mira, Iván, el pago te va a quedar entre $3,200 a $3,300.
2: ¡Wow!
1: ¿Verdad? Entonces, la realidad es, vamos a hablar nosotros, como tú dices aquí, ¿verdad? Con la verdad, números reales. No estamos aquí para convencerlos, pero estamos aquí para informarles. Uh-huh. Sí o sí, siempre va a pagar un poquito más mensualmente cuando compra su casa. Hubo un tiempo, Iván, muy corto, donde comprar casa era más económico que rentar. Hoy día es al revés. Es un poquito más caro comprar, tener su casa que estar rentando. Pero la realidad es que parte de ese pago, amigos, se está pagando el préstamo. Va hacia su principal. Entonces, lo que es la diferencia de su pago mensual de la renta a la compra, prácticamente usted se está forzando a hacer una alcancía, uh-huh, a empezar a ahorrar dinero porque está pagando ese préstamo. Aparte, si tomamos en cuenta que mes a mes, ¿verdad?, las casas empiezan a subir de valor, ahí está su fuente de retiro. Uh-huh. Algo que yo siempre trato de explicarle a la gente, Iván, que nuestra cultura, ¿verdad? No nos faltan ganas, pero nos falta a veces información.
2: Sí.
1: Muchos de nuestra gente no tiene cuentas de retiro, no tiene su 401k, no tiene sus cuentas de retiro en el stock market. Entonces, ha habido muchos estudios, Golden, que la fuente número uno para retirarse de la gente hispana son sus propiedades. Entonces, la realidad es, si usted no ha comprado su casa, va a ser muy difícil que pueda retirarse en este país.
2: ¡Guau! ¡Qué buena información nos acabas de dar, Manfred! 801-707-9787, 801-707-9787. ¿Es buen tiempo para comprar ahorita en este momento?
1: Mire, yo siempre, nosotros tenemos un dicho y hay un dicho que dicen chino muy, muy famoso, ¿verdad? Que dicen que el mejor tiempo para plantar un árbol fue hace 20 años.
2: Ay, ay, ay.
1: Pero el siguiente mejor tiempo es hoy día. Mm. Entonces, déjese, y muchas personas que nos han llegado, Golden, o gente que he estado sentándome con ellos y platicando, a veces la gente es bien cerrada, ¿verdad? Dice, no, es que yo no compré en el 2021 cuando los intereses estaban a 3% y las casas valían 2.50, entonces ya no voy a comprar. Bueno, y ahorita los intereses están a 6.25 y las casas valen 450, pero si no compras ahorita a 4.50 y con el interés de 6.25, te esperas 5 años más. No sí. sabemos a cuánto va a estar el interés, pero ahora esa casa de 4.50 va a valer 5.50.
2: Sí.
1: Entonces, entre más te esperes, más rápido se cierra tu ventanita y la oportunidad de comprar casa.
2: Y así como van subiendo las casas, así también van subiendo la renta. O sea, va a pagar más de renta, mejor compre su casa ahorita y pague un poquito más que la renta en este momento, pero y, va a ser suya.
1: Y miren, vamos a ser 100% reales aquí, ¿verdad? Porque nosotros, como le digo, no estamos aquí para echarle mentiras, no estamos aquí para convencerlo que haga algo que usted no puede hacer. Si honestamente usted no tiene la habilidad de comprar una casa y usted dice, ¿sabes qué? Yo lo máximo que puedo pagar son 1,400, 1,500, voy a rentar un basement y no hay forma alguna de que yo pueda pagar un pago de 2,800, $3,000 porque no gano lo suficiente. Claro, se comprende, ¿verdad? Uh-huh. No toda la gente va a tener la habilidad de comprar una casa. Uh-huh. Pero si usted en su familia, con su esposa, con su hijo, tienen la habilidad de hacer ese pago, y no lo está haciendo y no se está animando, está dejando miles de dólares en la mesa.
2: Sí, una oportunidad.
1: Sí, cada mes, Golden, ayudamos a familias que se juntan entre dos hermanos. Uh-huh. Hay muchos jovencitos que todavía no se casan, ¿verdad? Y compran la casa con hermanos. Están jovencitos y dicen, ok, vamos a comprar la casa juntos. Vamos a agarrar como unos roommates, uno que renta el basement, uno arriba. Tienen sus novias, se asocian. Uh-huh. Y están creando riqueza juntos como familia.
2: Mm, qué interesante. 801-707-9787, 801-707-9787. Los jovencitos, todos aquellos que van terminando la high school y ya empezaron a trabajar y echarle ganas, ya pueden aplicar también, ¿no es así?
1: Sí, mira, en realidad los muchachos que salen de la high school podemos usar el diploma y los transcriptos de la escuela como historial de trabajo. Entonces, después de que sales de la escuela y tienes por lo menos 6 meses trabajando, ya puedes aplicar.
2: ¡Ay, fabuloso!
1: Entonces, ¿verdad? Ay, si tienes ganas y tienes la ambición de ser propietario de casa, hay muchas opciones.
2: ¿Y saben qué? Ojalá nos hubieran dicho a nosotros a esa edad.
1: ¿Verdad?
2: que empezáramos a hacer esto, ya tuviéramos... muchas propiedades, Iván, ¿no?
0: Eso es cierto, hay que saber invertir. Y como dijo Omar, el gran desafío que tiene nuestra comunidad es la información. Cuando nosotros no tenemos la información a la mano, vivimos en miedo, vivimos en la oscuridad y tomar las decisiones nos cuesta muchísimo. Es por eso que tenemos amigos que realmente ganan buen dinero, tienen los requisitos para comprar casa, pero simplemente por el temor de escuchar todo el tiempo en las noticias, subieron los precios de las casas, subió el interés, etcétera. Entonces, usted, amigo, al no informarse, sigue rentando. Uh-huh. Y usted, un ejercicio bien fácil. Si usted paga $2,500 al mes en renta, al año son $30,000 que está tirando su dinero a la basura.
2: Yo conocí a un muchachito que tenía como 20 años o 21 años ya y ya tenía su segunda propiedad. Y estaba como que viendo porque quería comprar su tercera propiedad. Y me asombró porque aparentaba todavía menos edad, se veía mucho más joven de 20, 21 años que tenía. Y yo dije, yo pensé que ibas en, no sé, tercer año de high school. Y me dice, no, tengo tanto. Pero súper joven, súper joven. Imagínense ese muchachito cuando tenga 30 años de edad.
0: Uf, ahora te voy a contar otra historia después de que regales nuestro teléfono para nuestros amigos.
2: Ahí les va, anoten bien, 801-707-9787, 801-707-9787.
0: Ok, hoy día voy a compartir una historia también. Hablamos de Marisol al principio, ahora vamos a hablar de Antonio. Antonio acaba de comprar su tercera casa. Ok, en 10 años. Casa 1, dos recámaras, un baño en West Valley, año 1940. 5 años después me llama Antonio y me dice, Iván, quiero comprar una propiedad de inversión, quiero rentar arriba abajo. Encontramos esta casa de 4 recámaras, 2 baños, entrada independiente en el área de West Valley. La arregló porque él sabe construcción y la rentó. Han pasado otros 5 años y Antonio me llama y me dice, Iván, quiero comprar una casa, pero esta vez quiero que sea la casa donde yo esté súper cómodo con mi familia, con mi esposa, mis hijos. Quiero un terreno grande, quiero una casa más nueva y un bonito vecindario. Es la casa que Antonio quiere ya para retirarse con su familia. Y Antonio creo que tiene 40 años.
2: ¡Wow!
0: ¿Okay? ¡Qué bonito! Entonces ya compramos su casa en North Salt Lake. Casa número 3 en 10 años con el número del ITIN.
2: ¡Ay,
0: o
2: qué
0: sea,
2: padre!
0: Y las 2 primeras casas que tiene están rentadas, están generando. Entonces, una casa va a servir para pagarle la casa nueva que está comprando y la otra va a ser ingreso para él.
2: Wow, imagínate en un futuro ya sus hijos, ¿no? Van a tener pues el patrimonio de sus padres. O a lo mejor, no sé, si se quiere ir a de donde sea él. No sé.
0: Él es de México y como ves, la historia de Antonio es una historia de éxito porque se educó, le perdió al miedo, acaba de comprar casa con el número ITIN, a pesar que escuchamos en todas las noticias las correteaderas de migraciones, todo lo que tú quieras. Para las excusas somos campeones.
2: Así es, y es que los latinos somos muy echados para adelante. Ya estamos aquí, ya vinimos, ya cruzamos esa barrera, ese miedo que teníamos de llegar a los Estados Unidos que nos decían, o sea... esto ya yo creo que ya fue el miedo más grande que va a tener. Todo lo demás ya no es tan...
0: Y ojo, el hermano, ok, de Antonio, Omar, le ayudamos a comprar su segunda casa.
2: Oh, wow.
0: Compramos con ITIN la primera y la segunda la compramos con el Seguro Social. Entonces, los hermanos están creciendo porque vencieron el miedo... Se educaron porque gracias a Dios estamos siempre en contacto, les estamos indicando las cosas que tienen que hacer paso por paso para poder seguir creciendo, invirtiendo su dinero porque trabajan duro y lo están logrando. En el caso Antonio ya es la tercera casa y su hermano José ya tiene 2. Y o se sea, va por la tercera de acá a 2 años porque está juntando para el enganche.
2: O sea, Iván, todos tus clientes, todos los que has tenido y los que les has vendido casas, los que les has ayudado más bien, ¿no? A encontrar su casa, ¿todavía ellos tienen contacto contigo?
0: Todos. Tengo clientes desde el año 2006 con los cuales estamos en contacto porque yo no pierdo esa relación de trabajo. Uh-huh. Muchos clientes piensan, oh, ya te ayudé a comprar casa, Iván se desaparece. No, mi teléfono, el 801, bueno, no voy a dar mi celular porque si no se va a llenar de llamadas. Ese celular que le doy a mis clientes, desde que llegué a Utah hasta el día de hoy, le digo a los clientes, para lo bueno, lo malo y lo feo, siempre voy a estar aquí para poder brindarles mi asesoría y sobre todo, porque sé que hago las cosas buenas porque tenemos un apellido. Yo al menos me valoro así. Yo tengo un apellido que tengo que cuidar. Utah, digo, es un pueblo chico y puede ser un infierno grande. Entonces, si la gente va a hablar de mí, tiene que ser bien. Entonces, yo hago las cosas bien desde que empiezo. Todo claro para evitar problemas y hago mi trabajo de manera que el cliente me permita tener esa relación de 10, 15 o 20 años como la tengo hasta el día de hoy con ellos.
2: Imagínense desde el 2006... Con así Iván, es. qué bonita relación.
0: Y trabajamos de esa manera y podemos poco a poco ayudarles a seguir creciendo, no solamente a ellos, sino también a sus hijos. Con Luis, por ejemplo, él compró casa conmigo, la vendió y compró una más grande. Ahora su hijo ya es electricista, tiene 24 años y ya está comprando su hijo también conmigo.
2: Wow.
0: Entonces, para que veas cómo es el proceso y el por qué nosotros seguimos llegando a la radio... trayendo la información, compartiendo con ustedes y con Omar ya hemos aprendido de que, siempre lo digo, compre su casa, deje de rentar con quien quiera. Y es con que nosotros u otro agente, hágalo, pero hágalo.
2: Sí, y es que cuando tienes también una buena experiencia, pues se corre la voz, ¿no? Se
1: sabe. Claro, claro. Pues mira, Iván, un ejemplo, ¿verdad? Porque yo sé, nos han visto ahí en las historias de Iván. Yo soy un poquito más reservado, ¿verdad? En social media. Pero ahí jugamos fútbol, ya fútbol de liga de viejitos, de veteranos, ¿verdad?
0: Así es.
1: Y tenemos ahí un amigo, Beto. Ajá. Bueno, Beto fue uno de mis primeros clientes en el 2023. Le ayudé a comprar varias casas.
0: No, 2003.
1: 2003.
0: Claro.
1: Entonces, imagínese, desde el 2003 para acá, 23 años atrás.
2: Sí, más de 23.
1: Seguimos con la relación. Ahora hasta, bueno, jugábamos fútbol antes cuando éramos jóvenes y ahorita ya de veteranos. Seguimos jugando. Entonces, sí. Beto, saludos. Yo sé que chambeas mucho.
2: ¡Qué ¿verdad? Padre!
1: Entonces, ajá. Sí, esto es lo bonito de esta industria, de este trabajo, ¿verdad? Que no nomás es puras relaciones de trabajo, pero también tenemos la dicha de crear muchas amistades, ¿verdad? Y cuando tú miras una amistad o un amigo ganar en la vida, ganar, ¿verdad? Que está creando riquezas, que está haciendo cosas buenas, pues te da gusto.
2: Y esos son los que valen la pena, ¿eh? Cuidar mucho, los que creen en uno, que saben que haces bien tu trabajo, que confían en ti, que ponen pues todo el riesgo en tus manos, saben, porque confían en ti, saben lo valioso que son.
1: Claro, tenemos que apoyarnos, sobre todo nuestra comunidad hispana. A mí me cae muy, o sea, me molesta mucho cuando miro a veces gente, ¿verdad?, que está haciendo negocio y a veces dice, no, es que yo voy a trabajar con un americano porque no tengo confianza. Oiga, si se mira los reportajes de fraude, los americanos hacen más fraude que nosotros, que la gente hispana. Así que, amigos, tenemos que apoyarnos, así que hay que apoyar a los negocios hispanos, ¿verdad? Sobre todo todos, ¿verdad? Y pues ayudarnos a triunfar en este estado de Utah, ¿verdad? Que tenemos mucho potencial.
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2: 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Así como todos ellos, usted también puede dar ese paso, animarse, informarse, primero llamando al 801-707-9787. Si está listo, qué bueno, si no está listo, ellos le van a decir lo que le falta. Es muy fácil, muy fácil. 2 años de trabajo, su
0: historia de crédito.
2: Historia de crédito y
0: seguro
2: su
0: social
2: número,
0: o número
2: su
0: de
2: número
0: ITIN.
2: De ITIN.
0: Así requisitos fáciles. Omar, y a todos nuestros amigos que les gustan las noticias, acabo de poner esta información en el chat GPT para todos ellos, para poder darles un detalle, información clave, para que tengan una idea, porque escuchamos que la economía, los intereses, campeones para las excusas para no comprar casa. Ok. Uh-huh. En el año 2025 se vendieron 39,625 casas en Utah, ¿ok? Se empezó el precio en 515,000 y se terminó a fin de año en 540,000. Es decir, en el 2025 los dueños de casa ganaron $25,000, ¿ok? Ahora, en lo que va del año 2026, desde enero hasta el día de hoy, julio, se han vendido 21,190 casas. Empezaron los precios en 505 y ya estamos en 525, o sea, ya subimos $20,000. Entonces, amigos, con estas noticias positivas, deje las excusas, deje la guerra de un lado, deje el costo de vida en un lado, deje los intereses, porque la gente sigue comprando casas y los precios siguen subiendo.
2: Así
1: pues
2: es.
1: Pues mire, Vanessa, nos está acabando el tiempo, pero vamos a despedirnos con un poquito de team de estilo mundial, ¿verdad? Si usted tiene dudas de llamar, piense esto, y si sí, y si llamamos, ¿qué puede pasar?
0: Y si sí.
1: Y si sí se anima y después
0: si sí?
1: Va a quedar como dueño de casa.
0: Y si se puede.
1: Y si se puede, amigos.
2: ¿Y si me aprueban luego?
1: Pues si sí se mete a su casa rápido.
0: Entonces, y si sí salgo a trabajar el fin de semana, para el lunes ya está bajo contrato.
1: Así es, amigo. Así que llámenos, deje las excusas al lado. Y pues...
0: ¡Comience a empacar!
1: ¡Comience a empacar!
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